Oído ese tipo de alabanzas, donde este tipo de pseudos artistas se ponen a decir, peguen un brinco para Jehová. Como la mujer, una anciana, que pegue un brinco para Jehová. Y que si yo me voy a caer acostado, tal vez también nosotros que estamos medio pichonones. Por pegar el brinco va a quedar acostado. Vea, amado hermano, un grito para Jehová. Imagínense, amado hermano, ese tipo de alabanza no es espiritual, sino que entra hasta por los poros, pero en la emoción. Porque la música, el sonido trae unos circuitos, ¿verdad?, de que hacen que el sistema nervioso se engrife como el gato. Así. ¿Vea? Y ya se pone aquí, ya como las manitos aquí. No estoy bailando, pero estoy dando el ejemplo. No va a ser que estoy. ¿Vea? Ya como con ganas de apartar un ratito la alabanza. Y como la Biblia, Salomón dijo que había tiempo de pegar su bailada. Ajá, y como a la carne le gusta. Tiempo de llorar, tiempo de bailar. Pero eso es debajo del sol. ¿Vea? Debajo del sol. Suceden todas las cosas, pero nosotros no, amado hermano, bailamos, sino que adoramos, porque la palabra del Señor dice que Él anda buscando adoradores, amén, que le adoren en espíritu y en verdad, así como están ustedes ahorita, amén. Amén, hermana Jenny. Sí, ya dijo hermana Jenny, amén. Sí. Aleluya. Ya las voy a empezar a interrogar una por una. Aleluya. Pues no, mejor vamos a orar para recoger los frentes. Vengamos a parar de oración. Bendito Jesús. Gracias, Padre, por esta bendición que nos brindas esta tarde, Señor. Poder estar en este lugar, Dios mío, la gloria. Gracias, Jesús. Para ti sea la gloria, la honra y la alabanza por los siglos de los siglos. Oh Padre de la gloria, bendiga al dador alegre, al que no va a poder, que puede, Señor, también usted lo sabe. Oh Dios mío, gracias. Gracias por esta permisión, gracias por esta bendición que nos da, Señor, estar en este lugar. En tus manos, Señor, ponemos esta ofrenda que va a dar mi hermano, mi hermana. Amén. Aleluya. Vamos a entonar el himno número 65. Hermoso amor. Hermoso.

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0: milagros, mi Jesús. Por ese amor que tiene para mí. Gloria a Jesús. Gracias, Rey de Gloria. Por ese amor incondicional. Bendita sea la misericordia de Dios. El hermano aquel día, ¿verdad?, recalcaba una palabra acerca de las que dijo Jesús, de las muchas que dijo, que si alguno, ¿verdad?, le era infiel, él permanece fiel. Y yo lo veo más como el acto de que, no para refugiarnos en los errores, ¿verdad? El hermano dijo que mucha gente se abrigaba en ese versículo. No es que la palabra así lo dijo el Señor. Y él sabía y sabe muy bien que nosotros de alguna manera le vamos a ser infiel en alguna área. Pero sabe que es la misericordia del Señor. Que si nosotros de alguna manera, es decir, no es que lo vamos a ir al pecado deliberadamente y vamos a dejar de ser cristianos. Y como él es fiel, vamos a volver otra vez. No se trata de eso. ¿Verdad? Y si eso pasara, también Dios sigue siendo fiel. Es que Él es fiel. Y eso es lo que caracteriza a Jesús. Que no es como el hombre. Porque el hombre puede perdonar hasta 7. Pedro se me dio 7. Pero Jesús va más allá de las 7. Él dijo, es más de eso. Porque todos estamos sujetos a de alguna manera ofender a Dios, de alguna manera le fallamos a Dios, por eso Él es fiel. Así es que ese amor es el que los tiene acá en este lugar reunidos para que nosotros podamos adorarle a Él. Así que Dios le bendiga, hermano, hermana, por esa ofrenda. Ahora viene otro tiempo que es de poder orarle al Señor. Por lo tanto, vea si tiene alguna petición,
1: puede ponerla.
0: Gloria al Señor. Vamos a seguir orando por la petición de mi hermana, que Dios, verdad, haga la obra de alguna manera. Él está orando, pero verdad, nuestra confianza debe estar puesta siempre en Dios, porque el Señor, verdad, los habló de aquellos dos que edificaron, de los dos edificadores, del que había fundado la casa sobre la arena y el que edificó sobre la roca. Es que a la hora de la prueba Dios no va a hacer excepción de personas, que Dios no tiene niñas bonitas ni niños bonitos, ¿verdad? Es decir, que a este no le voy a poner prueba y a esta sí, a esta la voy a sacudir, a este no me lo toquen. No, la lluvia lo va a venir parejo, la prueba va a venir parejo, independientemente, ¿verdad?, quién sea alguno de nosotros, ¿verdad? Y ese fundamento es el que debe de estar edificado por los años, por los meses, por las experiencias, por los, ¿verdad?, momentos de alegría que ha tenido. Que no los olvidemos, que Dios ha sido fiel con nosotros, pero va a venir la prueba en cualquier momento. Y cuando venga, ya estamos en esa zaranda, pues hay que mantenerse creyéndole al Señor, porque Él es fiel para poder ayudarnos y sacarnos en victoria. Así que vamos a orar por el niño que puso la petición, nuestro hermano Miguel. ¿Verdad? Por el niño que tiene cáncer y se llama Diego. Vamos a orar por él. Vamos a orar por la salida que tiene la hermana Lorena con su hermana en carne. Vea, que Dios les prospere el viaje a nuestras hermanas y que las lleve con bien y que las traiga con bien. Y que nada, ¿verdad?, vaya a pasar en el camino, sino que, ¿verdad?, Dios les guarde. Y a los que están allá, pues siempre tenemos en memoria la petición de nuestro hermano Daniel Martínez, ya que nuestro hermano pues ya tiene sus días de estar allá, pero Dios, amado hermano, está oyendo la oración de nosotros. Yo sé que está oyendo la oración, no solo la de nosotros, sino las que él también hace allá, nuestra hermana Sandra, ¿verdad?, que anda por Salvador. Así es que vamos a orar por nuestro hermano y por todos aquellos que estamos en algún proceso migratorio. Que Dios nos guarde como los ha guardado el tiempo atrás, vea, los aguardó de ese COVID-19 y muchos, ¿verdad?, pensamos que no lo íbamos a librar, vea, pero gracias a Dios, amado hermano, que quizás, verdad, no hubo ni uno que falleciera en medio de nosotros, gracias a Dios. Sí, alguno les pegó, pero no fue, verdad, quizás de muerte, fue fuerte, pero Dios los mantuvo con su mano fortalecidos. Así es que, amado hermano, oremos, verdad, porque el Señor nos guarde por los jóvenes en las escuelas, amado hermano, que ya van a empezar a la escuela. Mire, esta juventud de ahora en día en las escuelas, qué corrompición, hermano. Y yendo a la escuela a matricular a las niñas con mi esposa, bueno, con mi hermana Jenny, amiga y esposa y todo, ¿verdad? De una vez le están diciendo a los padres que no quiere ver niñas con legging en las clases. Porque han tenido que llamar a los padres porque una niña que va a quinto grado, ¿verdad?, no les hacen caso a los maestros. Qué tremendo, amado hermano. Dios guarde a nuestras hembritas, porque ellas se fijan en todo. Y allí vienen las preguntas: ¿por qué yo no puedo? ¿Por qué aquella puede? Y después van los varones: ¿por qué aquel puede? ¿Por qué mis compañeros dicen esto? Hablan malas palabras. ¿Y por qué yo no? Son cosas, amado hermano, que cada día es una lucha grande. En El Salvador está parejo también. Hablando con mi hermana que tiene, ¿verdad?, un muchacho y ya de 15 años, 14. Bueno, ya se imaginará cómo está la situación. La verdad que solo Dios nos ayude a poder mantener la enseñanza en nuestros hijos y que nos guarde, amado hermano, nuestros hijos en la escuela, porque se está deteriorando la integridad, la decencia. Se perdió. Poco a poco se ha ido perdiendo. Antes, amado hermano, decía mi mamá que el considerar o ver a una mujer con ropa atractiva era prácticamente difícil. Mucho menos que se iban a presentar a la desnudez. No, hombre, hoy no, hermano. Hoy, vea, se ha ido socializando todo y se ha ido adoptando, ¿verdad? Amén. Donde el diablo ha venido a poner que es cosa común, normal, ¿verdad? Así están las sociedades. Pero bueno, Dios nos guarde, ¿verdad? Esto no es para desmotivarnos los unos a los otros, sino para que los motivemos. Amén, hermano. Que le pidamos a Dios por nuestros hijos, porque aquí somos nosotros los que vamos a orar por nuestros hijos. Como dice el hermano, que quizás estamos peor que Sodoma y Gomorra. Sí. Mire, por ahí salió un hijo del diablo, porque no tiene otro nombre. Y ya vamos a entrar a la oración. Es una asquerosidad tremenda. Dice que es pastor. Dice que es pastor y con un mampluzón de Honduras se andan besando, bailando. ¡Qué diablo más rebelde, amado hermano! ¿Sabe que esta gente ya le perdieron la vergüenza y se presentan ante la sociedad? Y hay gente, mire, está bueno, son libres, Dios los ha hecho libres. Tanta gente ignorante, amado hermano. Pero Dios nos ayude. Dios nos ayude y nosotros no estamos para juzgar, sino porque dice la palabra que lo que está en la oscuridad, Cristo lo alumbró. Amén. Para que la luz declare todo lo que está en oscuro y usted y yo ya miremos. Que aquello que estaba en oscuro ya salió a la luz. Entonces aquellos no vienen aquí para que sus obras no sean reprendidas. Es decir, la luz ya lo declaró. La luz ya mostró, usted ya lo vio, la luz es Cristo, el pecado ya se ve por encima, por todos lados. Ya lo sabemos cuál es, pero ellos no vienen a la verdad, porque les van a reprender sus obras y ellos aman más el pecado, que significa la tiniebla, la oscuridad, porque la luz les dice no a eso. Cristo dice no a eso. Así es que Dios nos ayuda, amados hermanos, así que si no hubieran más peticiones, vamos a orar. Petición a nuestra hermana Elia, nuestra hermana Elsa, nuestro hermano Frankie, que tiene peticiones. Yo sé que, vea, él tiene un rollo por ahí. y no los olvidamos, ¿verdad? Y de vez en cuando siempre los acordamos en las oraciones. Y que Dios, ¿verdad?, nos dé fuerza a todos en este lugar, amados hermanos, y que sigamos luchando porque Cristo viene pronto. Así que véngase adelante, vamos a empezar a orar estos minutos para que sea Dios obrando en nuestras vidas. Gloria al Señor. Alabado sea Jesús. Gracias, Señor, esta tarde, Dios mío, te damos. Gracias, Señor. Amén, Manuel. Gracias. Bendito sea tu nombre, Jesús de Nazaret, por esta bella permisión, Dios, que nos das. Poder estar en este lugar, Dios mío, la gloria. Que sea tu mano gloriosa, Señor amado, esta tarde, Dios mío, trayendo libertad, trayendo sanidad, trayendo, Dios mío, aleluya, esa consolación a nuestros corazones, Dios amado, conforme a la voluntad del propósito divino establecido en cada corazón esta tarde, Dios mío, amado. Oh Dios de la gloria, hemos llegado a este lugar, Dios mío amado, poderoso eres Dios. Que tu mano poderosa pueda, Señor, restaurar, pueda sanar, pueda traer ese aliciente, Dios mío, en medio de nosotros. Siempre, Señor, he considerado que no es grande la multitud para que usted se manifieste, Dios de la gloria. Solo falta, Señor, y basta, Dios mío, que nos humillemos delante de usted para que su mano poderosa obre en medio de nosotros. Cada día, Señor, las obras de las tinieblas, Señor, esa guerra, Padre, de muerte, Padre espiritual, día con día, Señor, se arriesga en este mundo, Señor amado, la gloria. Yo te pido, Señor, en esta tarde maravillosa, que tu mano pueda obrar en medio de nosotros. Oh Dios de la gloria, bendito sea tu nombre, Dios, que tu mano poderosa, Señor, pueda, Dios mío, esta tarde traer, Dios mío, victoria a nuestros corazones, traer victoria a nuestras mentes, Dios amado, aleluya, Padre, Señor, que por todo, Señor, aquello, Dios mío, que ha pasado en este día, Dios de la gloria, tu mano poderosa, Señor, pueda romper, Señor, toda atadura, Señor, que se mueve en los aires. Oh Dios de la gloria, trae, Padre, ese aliciente a cada corazón. Trae esa fuerza, Señor, que necesita la iglesia, Dios mío. Como dijo tu siervo el apóstol Pedro, sálvanos, Señor, porque perecemos. Oh Dios de la gloria, ante una sociedad devastada, ante una sociedad corrompida, Señor amado, ante una sociedad, Señor, impugne, Señor, aleluya, Padre. Ante una sociedad, Dios mío, aleluya, Señor, que no guarda valores, Señor, que no respeta, Señor, aleluya, Padre, valor alguno a los demás, Dios amado. Oh Dios, donde exigen, Señor, que la libertad del pecado, Señor, sea respetada, Dios de la gloria. Oh Dios mío, pero en medio de esta muchedumbre, Señor, como dijo el profeta, que el diablo, el enemigo, vendría como río, como ese río que arrastra de todo, Señor. Pero en medio de ese río que arrastra muchedumbre, lodo, Señor, muerte, suciedad, enfermedades, pecados, Señor, usted le dijo al profeta que en medio de todo ello, usted levantaría bandera en medio de esta sociedad, Señor, corrompida, en medio de esta sociedad, Señor, abatida por el pecado, Dios de la gloria, donde el homicidio, Señor, Padre, se transmite en vivo, donde, Señor, el secuestro se transmite en vivo, donde los abusos, Señor, se transmiten en vivo, oh Dios de la gloria, donde, Señor, la hechicería se transmite en vivo, Señor amado, donde, Señor, aleluya, Padre, el pecado se ha legalizado, Señor, pero en medio de ese lodo, en medio de ese río, Señor amado de la gloria, como le dijiste al profeta que usted levantaría bandera, levanta bandera en medio de este remanente de Hayasville, Señor amado de la gloria,
1: donde acudimos, Señor, al médico por excelencia, donde acudimos al que puede solucionar, darnos una salida, darnos esa protección divina, Dios de la gloria, porque necesitamos esa protección divina, necesitamos esa intervención divina que viene por la mano suya, Dios amado, donde los hijos necesitan la protección divina, donde los matrimonios necesitamos la protección divina. Oh Dios mío, en los trabajos necesitamos la protección divina, Señor. Al salir de nuestros hogares necesitamos la protección divina, Señor amado. Donde, Señor amado de la gloria, todo, Señor, aleluya, Padre, ha venido devaluando, Señor, el pecado. Parece que va ganando terreno el pecado. Parece que va prevaleciendo como Amalek en medio de la batalla con su siervo Moisés allá en el monte, Señor, aleluya, y el pueblo peleando. Así se mira por rato, Señor, que Amalek prevalece. Pero aquí no va a venir, aleluya, no va a venir Caleb, no va a venir Josué, aleluya, Padre, a levantarnos la mano, Señor amado. Ahora es usted que va a levantar la mano, la bandera en medio de nosotros, para que podamos seguir creyendo en su palabra, para que podamos seguir avanzando, Señor, hacia el camino de la santidad, hacia el camino de la obediencia. Hubiera yo desmayado, dijo el salmista, si no creyese que veré la bondad de Jehová en la tierra de los vivientes. Oh Dios de la gloria, oh Dios mío, aleluya, Señor. Porque el desánimo viene acompañado, Señor, en ese río. Oh Padre, aleluya, Padre, allí viene ese lodo trayendo, arrastrando de todo. Pero ahora, Señor, tenemos la bendición de poder adorarle en este lugar esta tarde. Oh Dios mío de la gloria. Cuán maravilloso, Señor, es, dice la palabra. Cuán glorioso es tu nombre en toda la tierra. Oh, gloria a Dios, como aleluya, Dios mío, soberano Dios. Allá, Señor, estaba, Señor, Padre, aquel rey amenazado. Oh, Dios mío, amenazado por las palabras de Senaquerín. Senaquerín había dicho al rey que se rindiera, que entregara ya, aleluya, al pueblo en las manos de él. Que no había ninguno que se había escapado de las manos de Senaquerín. Pero gloria a Dios que aquel rey, aleluya, se volvió a Jehová y dijo: ¿quién como Jehová? El que habita rodeado de querubines. Jehová que hizo los cielos y la tierra. Oh Dios, mira las amenazas de Senaquerín. Y se fue al templo a adorar a Jehová. Por eso hemos venido a este lugar a adorar tu nombre, Dios. Respóndeme, decía el salmista en el Salmo 4. Respóndeme, oh Jehová, cuando clamo a ti. Oh Dios de mi justicia, cuando estaba en angustia, tú me hiciste ensanchar. Ten misericordia de mí y oye mi oración. Oh, gloria a Jesús. Oh Dios mío, porque los siervos suyos se inclinaron a usted, porque vieron esperanza, porque vieron salida, porque vieron, aleluya, que otros habían confiado en usted y usted no les había defraudado su confianza. Por eso los siervos suyos, oh Dios de la gloria, le buscaron a usted, le adoraron a usted en la prueba, en el dolor, en la enfermedad, en la pobreza. Y oraban, Señor, tu nombre. Oh Dios mío, aleluya. Oh Dios mío, ve que el Señor me mostraba, Señor, esos muros. Esos muros que estaban bien blindados como de un tipo de soldadura, como, Señor, como esa plata bien soldada, bien protegida. Y hasta alumbraba, Señor amado, pero vino a mi mente la palabra que usted había derribado no por primera vez los muros. En Jericó estaban los muros. ¿Cuántos años había trabajado esa gente edificando los muros de Jericó? ¿Cuántos años había trabajado ese hombre? ¿Cuántos habían esforzado su cuerpo, su salud para edificar los muros de Jericó? Y aparentemente no había nada ni nadie que los pudiera hundir, que nadie los podía mover, nadie podía entrar ni salir de ese lugar. Pero alabado el nombre de Jehová, que hace milagros, hace milagros, hace milagros fuera del encondimiento del hombre y de la mujer. Oh, gloria a Dios, aleluya. Ya estaba Jericó bien formada, bien preparada, bien edificada. Pero Dios, por medio del misterio, por medio de la alabanza, por medio de rodear aquel gran muro, aleluya, Dios lo derribó. Aleluya, Señor. Para los humanos parece imposible, pero para Dios no hay nada imposible. Nada imposible, nada imposible. Oh, gloria a Dios. Amado Dios de la gloria, en este lugar, Señor, venimos a darle la alabanza. Oh, Dios mío, aleluya, Padre. Damos la gloria a usted. Le damos la gloria a Dios. Le damos la gloria a Dios. Aleluya, Padre, aleluya, Hijo. Y aleluya, Espíritu Santo, Señor amado. Aquel que está llegando, Señor, aleluya, a su hogar esta tarde. Alguien nos puede estar oyendo en la radio. Que está afligido, que está afligida. Allá mi hermano Daniel Martínez, Señor, llega, Padre, fortalezas. Aleluya, la vi

0: dice la palabra, calla el profeta, aleluya. Oh Dios mío de la gloria, santo, bendito tu nombre, Jesús.
1: Gloria a Dios. Alabanzas al que vive, el que nos ha hecho libres. Cristo nos ha hecho libres. El enemigo los tenía atados, los tenía embozados, pero la mano de Dios los ha hecho libres. Libre para que le adore, libre para que le dé la alabanza, libre para que le clame a Él. Y conoceréis la verdad, y la verdad los hará libres, libres. Andará más y Cristo los ha hecho libres, libres de la esclavitud del pecado. Y si todavía se siente, hermano, hermana, atado, atadas, Cristo los hace libres, libres de esas cadenas de oposición. Pueda estar bien, bien, aleluya, encadenado el pecado. Pueda estar encadenado la mente. Encadenada la vida, pero Cristo es el que rompe las ataduras. Alabado el Dios de gloria. Oh, gloria a Dios. Cristo tiene poder. Esa enfermedad, ese desánimo, Cristo lo rompe. Esa ansiedad. Aleluya, Padre. Esas cargas que oprimen la vida del hombre. Cristo, aleluya, quita esas cargas esta noche. Allá estaba, aleluya, Pablo y Silas. Oh, gloria a Dios, bien azotados, bien golpeados por el hecho de haber hecho un milagro. Por un milagro, Pablo y Silas estaban siendo, aleluya, llevados presos. Pero alabado sea el Dios de glorias, que en medio del dolor todavía hay alabanzas. Que en medio, aleluya, de los golpes en la espalda, había alabanza en estos siervos de Dios. Santos. Y allá dice a la medianoche, se oía que uno oraba y otro alababa al Dios de gloria. En medio del dolor, en medio de los azotes que le habían dado con vara, allá había alabanza delante del Dios de gloria. Y aunque estaba atado de los pies y de las manos con cepo y con cadenas, pero la boca, aleluya, no la pudo callar el diablo. Mire, hermano, mire, hermana, puede estar pasando prueba usted, puede estar pasando dificultad a usted, yo no le digo que no, pero la boca el diablo no la puede callar, y a ellos, aleluya, no la puede callar el enemigo. Entonces usted dele la gracia a Dios, entonces usted dele la gloria a Dios, entonces usted dele la alabanza a Dios, y dígale a Dios, gracias Señor por la prueba. Gracias por la prueba que me ha sobrevenido, para que eso que aparente malo parece malo se vuelva en victoria para usted. Oh, gloria.

sí, alabado el nombre de Jesús. Sí, gloria a Dios. Bien, hermano, la petición debería ser en medio de nosotros, que este remanente, aleluya, sea despertado. Sea despertado, seamos despertados. Con tres o cuatro que seamos levantados, tres varones, tres hembras. Oh, gloria a Dios, aleluya. El diablo va a durar en venir a meterse, a meter opresión en la mente. No va a andar a maicita, a la maizama. No va a poder meter atadura. Porque hay tres, porque hay cuatro que están peleando la batalla. Porque hay un remanente, a la maizama, que le está dando la gloria a Dios. Y el diablo no va a poder, aleluya. Pero si todos estamos abatidos, si todos estamos acallados, si todos estamos allí como que no hemos venido a aprovechar este momento, el diablo va a tomar ventaja. Pero con dos o tres que levantemos, aleluya, las manos, bandera de oración, bandera de oración, bandera de pelea, bandera de puñar espada, andará maicita, andará maizama, el diablo va a retroceder, el enemigo va a retroceder para atrás. Porque donde hay libertad, a donde hay libertad, hay Espíritu de Dios, hay Espíritu Santo, hay Espíritu de poder, hay Espíritu de victoria, hay alabanza para el Cordero, y la enfermedad se va, la dolencia se va, el malestar se va, la duda se va, en el nombre de Jesús. Oh, gloria a Dios. El Señor va a hacer el trabajo, sí, pero quiere ver en nosotros que hagamos algo primero. Oh, gloria a Dios. Anda la maicita, la maizama. Oh, gloria a Dios. Él quiere ver qué hacemos nosotros, aleluya, para que Él actúe a favor de nosotros. Alabado Dios. Como le dijo el Señor a Moisés, avanza, avanza, avanza, caminas. Oh, gloria a Dios. Oh, aleluya, hermana. Aunque no tenga fuerza, dígale como dijo Pablo esta tarde. Todo lo puede en Cristo. Todo lo puede en Cristo que me fortalece. Gloria a Dios. Todo es todos. Él nos fortalece. Oh, gloria a Dios. Oh, gloria a Dios. Alabanza al Dios que da la vida. Alabanza al Dios que da las fuerzas. En el nombre de Cristo hay poderes. Hay poder, hay algo maravilloso en este lugar. Hay algo maravilloso en esta tarde. Aleluya. Santo Dios. La bendición de Dios se pasea en medio de nosotros. Oh, gloria a Dios. Mira las peticiones de mis hermanos, Señor, esta tarde. Oh, gloria a Dios. Bendita la misericordia del Cordero esta tarde, aleluya. Oh, aleluya, adóreles. Adórele, adórele, adórele, dele la gloria a Dios. Hay poder en el nombre de Cristo. Bendita sea la mano de Jehová, aleluya. Algo maravilloso, Señor, de su mano se mueve en medio de nosotros. Sí, gloria a Dios. Oh, Dios mío, aquí se ha movido la mano suya, Padre. Oh, Dios de la gloria, aquí se ha movido la mano suya, Padre, en medio de nosotros. Te pedimos por la vigilia, por los ayunos.
Oh Dios de la gloria, en esta tarde maravillosa, empieza a orar en medio de nosotros, por favor. Oh Dios mío, aleluya, como usted levantó a los cojos, a los ciegos, a los mancos, a los mudos. ¿Cuántos milagros, Señor, usted hizo? ¿Cuántos milagros, Señor, usted sigue haciendo hasta el día de ahora, Padre? En el nombre maravilloso de Jesús de Nazaret. Ayúdanos a ser obedientes cada día. Sí, alabado Dios. Oh, aleluya, Padre, aquí está tu mano orando en medio de nosotros. Te alabo, mi alma. Como decía el salmista, tío Jehová, levantaré mi alma, Dios de la gloria. A ti levantaré mi alma, Dios de la gloria. Oh Dios mío de la gloria, a ti levantaré mi alma, Padre. Al Dios de todo saber, al Dios de todo entendimiento, al Dios que todo lo puede, que todo lo suple, que todo lo sabe. Oh Cordero amado, aleluya, Padre, mi alma te bendice. Padre de la gloria, mira, Señor, los remanentes alrededor del mundo. Santo Dios, mira la petición, Señor, de mi hermana Elia, mi hermano Franklin, mi hermana Leticia, Señor amado, la gloria. Mi hermano Daniel, Señor, alabado tu nombre, Padre. Oh Dios mío, por mi hermana allá en El Salvador, Padre de la gloria. Oh Dios mío, te pido por los ancianos de esta congregación, Señor. Mira a mi hermano Rodolfo, Señor, su esposa, Dios mío amado, la gloria. Oh Dios mío, poderoso eres, Dios de la gloria, en esta tarde, Padre, por los matrimonios de esta iglesia y de todas las iglesias, Señor, por los niños, por los jóvenes, por los adultos. Oh Dios de la gloria, te pido por mi hermano Azarías. Dale fuerza a mi hermano Azarías, su esposa, a sus hijos, Señor amado de la gloria. Oh Dios de la gloria, tú eres el Cordero amado. Oh Dios mío, poderoso Padre. En medio de esta sociedad, Señor, hay un remanente que te alaba, que te adora, Señor amado. Bendito Dios, bendito Dios. Oh bendito Dios, aleluya, señores. Razón tenía el salmista, Señor, aleluya. Oh Dios mío, Señor, de elevar, Señor, esos cánticos a ustedes. Decía, Señor, los hijos de Coré, Señor, y aún el gorrión allá a casa. Y la golondrina nido donde poner sus polluelos. Cerca de tus altares, oh Jehová de los ejércitos, anhela mi alma y aún ardientemente sea los atrios de Jehová. Mi corazón y mi carne le cantan a un Dios vivo. Sí, Señor, a ese Dios vivo, Señor. Oh Padre, el que muchos desechan, Señor. El que muchos, Señor, desechan el nombre de Dios. Oh Padre, pero aquí hay un pueblo pequeño que te alaba, que te adora, que te exalta, Dios, aleluya. Padre de la gloria, mira las necesidades. Mira al niño, Señor, llamado, Señor Diego. Cuánta necesidad, Señor amado, Padre, los cánceres, esa enfermedad en los riñones, en los pulmones, en las páncreas, en el hígado graso, Dios.
Usted sana, Señor, el hígado graso. Usted sana las páncreas, Señor. Usted sana, Señor, cualquiera que sea la enfermedad. Oh Dios mío de la gloria. ¿Cuántos milagros te ha hecho, Señor, y sigue haciendo? Ayuda a tu pueblo, Señor, a seguir en el camino, Señor, en el camino angosto. Porque todavía, Señor, estamos esperando su venida. Todavía estamos esperando su retorno glorioso, Señor amado. ¿Acaso, Señor, usted no ha manifestado en su mano sanadora en muchos de nosotros? Sí lo ha hecho. Porque el tiempo de los milagros todavía no ha pasado. El tiempo de los milagros todavía está vigente aquí en la tierra, en medio de nosotros. Dios mío de la gloria, ese adormecimiento en las manos, ese dolor en la espalda, en las rodillas, ese problema del colon, ese problema de inflamación intestinal, Señor, aleluya. Azúcar en la sangre, dolor de cabezas. Oh Señor, migraña, leucemia. Oh Dios mío, aleluya. Todo aquello que se llama enfermedad. Dice que traía a los enfermos, los ponían a los pies del maestro. Ahora usted no está aquí, Señor, literalmente como lo estuvo en medio de aquel grupo de personas. Pero de la forma espiritual sí está aquí. Sí, Señor, porque podemos sentir su gracia en medio de nosotros. Dios de la gloria. Oh Padre, te pido por mi hermano en carne, Padre. Te pido por mi papá, Señor, aleluya. Te pido por mi sobrino, por mi cuñada, Señor, por mis primos, por mis tías. Te pido por mi suegro, Señor, por mi cuñado, por la abuela de mi hermana Jenny, Padre, en ese parálisis que le ha caído, Dios. Y que está sufriendo, Señor, ahí en ese hospital, en esa clínica, Padre. Oh Dios mío de la gloria, por favor. Haga, Señor, milagros. Bendito sea tu nombre, Padre. Un toque de ti, Señor. Si tan solo tocar el borde de su manto, si tan solo pudiera oír su voz.

lo sé, porque delante de ti solo soy alguien que necesita un toque del maestro para ser liberado, porque delante de ti solo soy alguien que necesita una mirada de mi Salvador, Jesús. Si tan solo tocar el borde de su manto, si tan solo pudiera oír su voz, si tan solo pudiera tocar sus manos, Señor, libre sería. Lo sé, porque delante de ti solo soy alguien que necesita un toque del maestro para ser sanado, porque delante de ti solo soy alguien que necesita una mirada de mi Salvador. Su nombre es Jesús. Aleluya. Sí, Señor, gracias. Ese toque divino. Gloria a tu nombre, Jesús de Nazaret. Bendito tu nombre. Oh, gloria a Cristo esta noche. Él sigue sanando. Sigue sanando nuestro Dios. Gracias, divino Cordero.

Tu inexplicable era del gozo inefable, producido por el toque de Jesús. Con su mano milagrosa, compasiva y cariñosa, me tocaba restaurar.

Señor. Oye, hermano, si tu cuerpo se halla enfermo, siente ahora ese toque sanador. Siente ahora ese toque sanador. Ese llanto inexplicable era del gozo inefable producido por el toque de Jesús. Con su mano milagrosa, compasiva y cariñosa, me tocaba restaurando mi salud. Gracias, Jesús. Gracias, Señor. Que yo sé que con un propósito los has traído a este lugar, Padre, para poder fortalecer nuestra vida espiritual. Bendiga, Señor, a tu pueblo sobremanera grande, Dios mío. Bendito y alabado sea tu nombre esta noche. Que tu mano poderosa nos guíe por el buen camino. Nos guíe por el buen camino. Por el camino de la santidad. Como dijo el Salmo 121, alzaré mis ojos a los montes, de donde vendrá mi socorro. Mi socorro viene de Jehová, que hizo los cielos y la tierra. De ti viene nuestro socorro, Jesús. Gracias, Maestro, por esta permisión. Guarda nuestros ojos, nuestras manos, nuestros pies, nuestro corazón. Líbranos, Señor, de todo lazo que el enemigo tenga preparado quizás para cualquiera de nosotros. De esa red que ha tendido para que la ave caiga. Líbranos, guía nuestros pies por el buen camino de la santidad. Padre, el que está desanimado haya tomado fuerzas esta tarde. Y el que no vino y se unió a la oración, allá, a la distancia, Señor, mi hermana Esther Portillo, mi hermana Ana Celia Ramírez, mi hermana María, mi hermano Juan, hermanos ancianos, Señor amado, oh Dios, y los que hemos llegado esta tarde, Señor, bendígales. Mi hermano Timoteo, mi hermano Miguel, Señor, bendiga a todos mis hermanos que no han llegado, Señor. Danos, Señor, esa valentía cada día, esa fuerza para seguir luchando. Gracias, Padre. Gracias, Hijo, y gracias, Espíritu Santo. Amén y amén. Gloria a Dios. Bien, hermanos, Dios les bendiga una vez más. Hemos orado estos minutos para la gloria del Señor. Y sí, sabiendo que el Señor, verdad, nos fortalece. Ese espacio que usted aparta para poder llegar, créanme lo que... Muchas veces requiere esfuerzo, requiere propósito. Muchas veces quizás no se va a poder, pero si ha podido llegar, Dios le bendiga, hermano, hermana. La bendición pues ha sido sobre cada uno de los que, verdad, hemos orado. Y los que quizás han estado allá en la casa, se han unido. De alguna manera pues llegamos a otros lugares donde sería imposible llegar en vivo. Hay unos hermanos que pasan conectados día y noche en la radio desde Alemania. Así que Dios les bendiga a ellos. Vea, hasta allá. Tiene semanas, meses, así está activo. Y hay hermanos en Alemania que oyen la radio. Así que todos los cultos, las oraciones, las alabanzas, ellos los están oyendo. Así que Señor les bendiga, ¿verdad? Ya que por ese medio de comunicación
están siendo ellos edificados y en las oraciones, en los cultos, pues quizás no hay una iglesia por allá, pero hay, ¿verdad? Habla hispana de comunidades, ¿verdad? Que se van hacia allá a lo lejos, así como aquí en Estados Unidos, también habemos hispanos hasta decir ya no, gracias a Dios, que buscamos a Dios. Así que hasta en China, en todos lados, amado hermano, ¿verdad? Está regada a los hispanos, por eso dicen que no los quieren, porque, ¿verdad? Pero de Jehová es la tierra su plenitud, y si Él los ha permitido llegar aquí, estos señores han adueñado, pero es de Dios la tierra. Y como Él es nuestro papá, ¿va? Amén. Y lo que es de mi papá, somos herederos, es de nosotros. ¿Vea? No creo que usted no le dé a su hijo. Si aún Jesús dijo, si vosotros siendo malos, dijo, sabéis dar buenas dádivas a vuestros hijos, buenos regalos. Yo no sé si en cumpleaños, ¿verdad? Pero damos buenos regalos. Dice que ninguno de nosotros, si vuestro hijo, dice, le pide pan, le va a dar una gran piedra. Y si le pide pescado, le va a dar una serpiente. ¿Verdad? Y si nosotros, dijo Jesús, si vosotros siendo malos sabéis dar buenos dádivas a vuestro hijo, ¿cuánto más vuestro Padre que está en los cielos le dará buenas cosas a los que le pidan? ¿Verdad? Muchos dicen, es que somos pidiwiches. Si el Señor dice, pedid. ¿Y de qué? Y se os dará. Llamad. Y se los abrirá. No, tocad y se los abrirá. Buscad y hallaréis. Porque todo aquel que pide, recibe, el que busca, halla, y al que llama, se le abre. Así es que estamos bien bendecidos, gracias a Dios. Y si todavía no le han abierto, siga tocando. Y si todavía no le han contestado, siga llamando. Aleluya, ¿verdad? Mire nosotros, ¿verdad? Cuando el jefe los anda buscando, a la primera, ahí está este maestro. El que le diga maestro, ahí está este maestro hablando. Yo, a ver a dónde anda el trabajador. Nosotros ligero contestamos. Así que ahora es al revés. Nosotros vamos a pedir a aquel. Hay que seguir tocando, hay que seguir llamando y hay que seguir buscando, porque todo esto tiene recompensa de parte del Señor. Así que, hermano, vamos a llegar hasta aquí. Nuestro hermano Timoteo, nuestro hermano Miguel nos avisaron que no podían estar acá este día. Así que los que hemos llegado, Dios les bendiga. Y los anuncios son, tenemos culto el sábado y tenemos culto el domingo. Si Cristo no ha venido, nos vemos el fin de semana, primero Dios. Así que oramos para que el Señor nos lleve, convida a nuestro hogar y los despide en paz de este lugar. Gloria a Dios. Gracias, Jesús, por esta bendición, Padre, que nos has dado esta tarde. Dios mío, gracias. Llévanos con bien a nuestros hogares. Despídenos en paz de este lugar, Señor. Pero no de tu presencia, Dios mío amado, que podamos, Señor, oh Dios mío, esforzarnos cada día para seguir avanzando en tu obra, Padre. Gracias, Dios. Gracias, Espíritu Santo de la gloria. En tu nombre, Señor, te damos las gracias esta tarde. Que usted nos lleve con bien a nuestros hogares. Guarda a mis hermanos que vienen de cerca, de lejos, sus automóviles, Señor. Y condúcelos, Señor, hasta nuestros hogares con bien. Amén y amén. Gloria a Dios. Así que Dios bendiga a nuestro hermano Rodolfo, su esposa. Bienvenidos, hermanos. Las veces que quieran venir, serán bienvenidos en este lugar. Y Dios les bendiga a todos. Amén. Saludos, hermanos y hermanas.

Señor, permítanos ahora entrar al lugar santísimo de tu presencia y adorarte.

Señor, permítanos ahora entrar al lugar santísimo de tu presencia y adorarte.

oh Jehová, Señor nuestro, cuán glorioso es tu nombre en toda la tierra. Has puesto tu gloria sobre los cielos. De la boca de los niños y de los que maman, fundaste la fortaleza a causa de tus enemigos, para hacer callar al enemigo y al vengativo. Cuando veo tus cielos, obra de tus dedos, la luna y las estrellas que tú formaste, digo, ¿qué es el hombre para que tengas de él memoria? Y el hijo del hombre para que lo visites. Le has hecho poco menor que los ángeles, y lo coronaste de gloria y de honra. Le hiciste señorear sobre las obras de tus manos. Todo lo pusiste debajo de sus pies. Ovejas y bueyes, todo ello, y asimismo las bestias del campo, las aves de los cielos y los peces del mar, todo cuanto pasa por los senderos del mar. Oh Jehová, Señor nuestro, cuán grande es tu nombre en toda la tierra.

0: Ahí. ¿Qué le dijo?
1: Zaqueo, date prisa y desciende.
2: Que a tu casa voy a ir, que a tu casa voy a ir.
0: Entonces Zaqueo, puesto en pie, dijo a Jesús:
1: he aquí la mitad de mis bienes doy a los pobres, y si en algo he defraudado a alguien, lo devuelvo a él cuadruplicado.

Yo dije, atenderé a mis caminos para no pecar con mi lengua. Guardaré mi boca con freno en tanto que el impío esté delante de mí. Enmudecí con silencio. Me callé aún respecto de lo bueno y se agravó mi dolor. Se enardeció mi corazón dentro de mí. En mi meditación se encendió fuego. Y así proferí con mi lengua: hazme saber, Jehová, mi fin, y cuánta sea la medida de mis días. Sepa yo cuán frágil soy. He aquí, diste a mis días término corto, y mi edad es como nada delante de ti. Ciertamente es completa vanidad todo hombre que vive. Ciertamente, como una sombra es el hombre. Ciertamente, en vano se afana. Amontona riquezas y no sabe quién las recogerá. Y ahora, Señor, ¿qué esperaré? Mi esperanza está en ti. Líbrame de todas mis transgresiones. No me pongas por escarnio del insensato. Enmudecí. No abrí mi boca, porque tú lo hiciste. Quita de sobre mí tu plaga. Estoy consumido bajo los golpes de tu mano. Con castigos por el pecado corriges al hombre y deshaces como polilla lo más estimado de él. Ciertamente, vanidad es todo hombre. Oye mi oración, oh Jehová, y escucha mi clamor. No calles ante mis lágrimas, porque forastero soy para ti y advenedizo como todos mis padres. Déjame y tomaré fuerzas antes que vaya

Jehová es mi pastor, a mí nada me faltará. En lugares de delicados pastos me hará descansar. Aleluya.

salvación. ¿De quién temeré? Jehová es la fortaleza de mi vida. ¿De quién he de atemorizarme? Cuando se juntaron contra mí los malignos, mis angustiadores y mis enemigos, para comer mis carnes, ellos tropezaron y cayeron. Aunque un ejército acampe contra mí, no temerá mi corazón. Aunque contra mí se levante guerra, yo estaré confiado. Una cosa he demandado a Jehová, esta buscaré: que esté yo en la casa de Jehová todos los días de mi vida, para contemplar la hermosura de Jehová y para inquirir en su templo. Porque Él me esconderá en su tabernáculo en el día del mal. Me ocultará en lo reservado de su morada. Sobre una roca me pondrá en alto. Luego levantará mi cabeza sobre mis enemigos que me rodean. Y yo sacrificaré en su tabernáculo sacrificios de júbilo. Cantaré y entonaré alabanzas a Jehová. Oye, oh Jehová, mi voz con que a ti clamo. Ten misericordia de mí y respóndeme. Mi corazón ha dicho de ti: buscad mi rostro. Tu rostro buscaré, oh Jehová. No escondas tu rostro de mí. No apartes con ira a tu siervo. Mi ayuda ha sido. No me dejes ni me desampares, Dios de mi salvación. Aunque mi padre y mi madre me dejaran, con todo, Jehová me recogerá. Enséñame, oh Jehová, tu camino, y guíame por senda de rectitud a causa de mis enemigos. No me entregues a la voluntad de mis enemigos, porque se han levantado contra mí testigos falsos y los que respiran crueldad. Hubiera yo desmayado si no creyese que veré la bondad de Jehová en la tierra de los vivientes. Aguarda a Jehová, esfuérzate y aliéntese tu corazón. Sí, espera a Jehová.

aunque la higuera no florezca, ni en las vides haya frutos, aunque falte el producto del olivo y los labrados no den mantenimiento, y las ovejas sean quitadas de la majada y no haya vacas en los corrales, con todo yo me alegraré en Jehová y me gozaré en el Dios de mi salvación. Jehová el Señor es mi fortaleza, Él hace mis pies como de ciervas y en mis alturas

amigo, Jesús murió en la cruz por ti y por mí, pero al tercer día resucitó de entre los muertos y está sentado a la diestra del Padre.

¿Qué es perdonar? Isaías 55:7 dice: Deje el impío su camino y el hombre inicuo sus pensamientos, y vuélvase a Jehová, el cual tendrá de él misericordia, y al Dios nuestro, el cual será amplio en perdonar. Perdonar es remitir la deuda o injuria, olvidar el pasado, aunque a veces es muy doloroso. Perdonar es la absolución de una culpabilidad cuando hay humillación y arrepentimiento. Cristo nos perdonó al redimirnos con su sangre preciosa en la cruz. ¿Cuál es el verdadero arrepentimiento para poder otorgar el perdón? La entrega total a Dios de todos nuestros pensamientos y nuestros deseos. Casi siempre el hombre cree que se puede arrepentir cuando se encuentra enfermo, en una cama, ya para morir. Jamás encontrarás en Dios resentimiento, venganza personal u odio. Él es todo amor. Él quiere perdonarte hoy de tus pensamientos de rebelión, de orgullo, de blasfemia, de impaciencia, de falsos pensamientos y aún de memorias dolorosas que tú tienes. Las ofensas en su mayoría son producto del engaño, la maldad, la traición y el odio. Es nuestro mundo contemporáneo en el cual nosotros vivimos. Sentimos las vibraciones de nuestros antepasados, sus ideales, sentimientos, ya sean estos figurativos, expositivos. Fueron ellos los que esculpieron sus nombres en las murallas de la historia, impregnadas con letras indelebles en el historial del mundo visible en que habitamos. Mundo que vio nacer, crecer y morir a Homero, Hipócrates, Esquilo, Heródoto, Rabelais, Pitágoras, Miguel Ángel y Picasso. Cristo es el Padre de la verdad. Él dice: Yo soy el camino, la verdad y la vida. Él dice: Y conoceréis la verdad, y la verdad os libertará. ¿Sabía usted que la Biblia dice: La verdad fue hecha por Cristo? Juan 1:17. ¿Has sido tú víctima de la tragedia, el dolor? ¿Te sientes herido o herida por el pasado? ¿Hay rebelión en tu corazón? Tú necesitas el perdón de Dios en tu corazón. Y la solución está en encontrar la verdad. ¿Has tratado de buscar la verdad? ¿Estás cansado en tu búsqueda y desesperadamente te hundes en un pantano cada día más y más? Ven a Cristo hoy. Haz tu decisión ahora mismo. Él quiere darte la verdad infalible gratuitamente. Hay un solo personaje que este mundo vio nacer, morir y resucitar. Su nombre es Jesús. Acepta el perdón de tus pecados y faltas. No podemos cambiar nuestro mundo, pero nuestro mundo puede ser cambiado por Cristo. Él dijo pendiente en la cruz: Padre, perdónalos porque no saben lo que hacen. Y recuerda, te sigue diciendo que Él es amplio en perdonarte. No importa tu pasado, no importa tu dolor, Él quiere perdonar tus faltas. Desgraciadamente, en el transcurso de esta vida que se escapa como una estrella fugaz del firmamento, seguirá viendo amor y odio, hambre y abundancia, pobreza y riqueza, sufrimientos y alegrías, triunfos y reveses, desilusiones y esperanza, resignación y rebeldía, afectos y traiciones, intranquilidad y paz, enfermedad y sanidad. Pero la Biblia dice: En el mundo tendréis aflicciones, mas confiad, por cuanto yo he vencido al mundo, vosotros también venceréis. El salmista dijo: Muchos son los males del justo,
pero de todos ellos los librará Jehová. Al final de toda mentira, la verdad siempre vence. Cuando llega la verdad, la mentira huye. Ven a Cristo, Él es la verdad. No importa tus errores y fracasos, Cristo es amplio en perdonarte y olvidar tu pasado negro y convertirlo en presente, alegre y dichoso. Esta es tu oportunidad. Rinde tu vida en las manos de Cristo y Él, como el alfarero, transformará tu vida. Dios te bendiga, tu amigo y hermano Misraín Morales.

el poder de la unidad. Juan 17:21 dice: para que todos sean una cosa como tú, oh Padre, en mí y yo en ti, que también ellos sean en nosotros una cosa, para que el mundo crea que tú me enviaste. En este periodo de oscuración de iglesias, cuando la luz de algunas personas está siendo debilitada y se opaca en el mundo interno y externo por las sectas, partidos, dogmas denominacionales, surge en medio de la oscuridad el Cristo de la gloria con poder para alumbrar tu alma. Él dice: yo soy la luz del mundo y el que me sigue no andará en tinieblas. La iglesia de Cristo debe ser el centro de la unidad cristiana. Notemos el resultado que habrá. Primero, la bendición de la unidad. Segundo, la fuerza de la unidad. Y tercero, la victoria de la unidad. La verdadera unidad cristiana es como el aceite fragante con el cual se ungía en el pasado el sumo sacerdote. Esta unidad cristiana no debe ser solamente un ideal, sino algo llevado a la práctica, algo real, algo visible. El amor atrae los objetos que estén lejos de nosotros y los pone al servicio nuestro y de Dios. El Salmo 133 dice de la siguiente manera: mirad cuán bueno y cuán delicioso es habitar los hermanos igualmente en uno. Es como el buen óleo sobre la cabeza, el cual desciende sobre la barba de Aarón, y que baja hasta el borde de sus vestiduras, como el rocío de Hermón, que desciende sobre los montes de Sión, porque allí envía Jehová bendición y vida eterna. La fuerza de la unidad es un eslabón unido con otro que hacen una cadena potente. En el tabernáculo tenía que estar una cortina unida con la otra, una espiga unida con otra. No batalle, solo únase, intégrese al cuerpo de Cristo. En Él está la victoria. La unidad rompe toda distancia espiritual o física con otra persona. ¿Cuáles son los elementos de esta unidad que Cristo deseaba ansiosamente en su oración? Note la palabra clave en el versículo 21. Ellos. ¿A quiénes? Las personas que especialmente fueron dadas a Cristo por el Padre. Un grupo de personas que han recibido no una vida común, pero una vida eterna. Personas en las cuales el nombre del Padre se ha manifestado. Hombres especiales, escogidos, no las masas, imperios o reinos, sino aquellos que practiquen lo que dicen. La victoria de la unidad consiste en la unión en cuerpo todos hacia una meta. La unión en espíritu, Efesios 4:3 dice, solícitos a guardar la unidad del espíritu en el vínculo de la paz. Tercero, la unión en fe. Efesios 4:13 dice, hasta que todos lleguemos a la unidad de la fe y del conocimiento del Hijo de Dios, a un varón perfecto, a la medida de la edad de la plenitud de Cristo. Producirán estos elementos la unidad cristiana y los resultados serán grandes. Tres cosas que tú como persona necesitas hacer. Primero, mantenerte en comunión con el Padre, Hijo y Espíritu Santo. Segundo, participando en la gloria que Cristo ha recibido del Padre. Y tercero, caminando con metas y propósitos hacia una perfección moral. De acuerdo a una teoría científica, todos los planetas salieron del Sol. Esa órbita central mandó anillos y más anillos, y esos anillos se consolidaron en planetas y entonces se empezaron a mover bajo la influencia de su origen común. Ellos se mueven sin chocar los unos con los otros y giran sobre el gran centro común que es el Sol. De igual manera, ¿no cree usted que los planetas denominacionales, las barreras dogmáticas e imperios egocéntricos deberían de ser derribados y empezar a moverse sin chocar los unos con los otros, teniendo al origen común como centro nuestro Señor Jesucristo? Tú, en esta hora,
Puedes unirte a Cristo y decir, yo quiero pertenecer a la familia cristiana. Y Él entrará a tu alma y nacerás de nuevo. Él escribirá tu nombre en el libro de la vida. Dios te bendiga y te guarde. Tu amigo y hermano, Misraín Morales.

porque la paga del pecado es muerte, mas la dádiva de Dios es vida eterna en Cristo Jesús, Señor nuestro.

aparecerá la señal del Hijo del Hombre, y lamentarán las tribus de la tierra, porque el Hijo del Hombre vendrá en las nubes del cielo, con poder y gran gloria.